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1: Amigos de todo el país, como siempre, es grato estar junto a ustedes en este espacio de Frente a Frente. En las últimas semanas se ha comentado con mucha incidencia respecto al retorno de las movilizaciones en nuestro país. Recordará la población que actualmente vivimos un estado de excepción que ha comenzado a la 1:30 de la madrugada del 20 de junio del año 2026. Se ha determinado este estado de excepción por 90 días. Se dictó en un momento cuando el país estaba muy convulsionado, más de 50 días de movilizaciones, de bloqueos, deterioro en la economía y en muchos aspectos que tienen que ver con el desarrollo de nuestro país. ¿Habrá posibilidades de retornar al conflicto? Y más allá de ello, ¿cuáles debieran ser las acciones de las autoridades de gobierno? ¿Cuál es el rol de la Asamblea Legislativa Plurinacional para garantizar a los bolivianos no ingresar nuevamente en escenarios de conflicto? Vamos a hablar sobre el plan de frontera segura que se ha lanzado en un acuerdo binacional entre Brasil y Bolivia, luego de los hechos violentos que se han registrado especialmente en el departamento de Santa Cruz. Y a decir del ministro de Gobierno, hay una disputa por el territorio de la frontera entre Brasil y Bolivia, el PCC y el Comando Vermelho. Nuestro invitado de hoy, el doctor Waldo Albarracín, una persona ligada a los derechos humanos, abogado de profesión, vamos a evaluar varios aspectos que hacen al acontecer en nuestro país. Doctor Waldo Albarracín, gusto verlo y saludarlo, tenerlo en los estudios de la radio.
2: Muy buenos días, Raúl, un saludo fraterno para ti y a la audiencia del programa.
1: La violencia que no ha cesado en nuestro país, especialmente en el oriente, en el departamento de Santa Cruz, zonas fronterizas, ¿esto ha obligado al gobierno a lograr un acuerdo como el recientemente alcanzado Plan Frontera Segura? ¿Es importante, pero realmente va a generar un escenario diferente al que se está viviendo de lucha de territorios entre grupos ligados al narcotráfico, tráfico de armas y otros?
2: Bueno, eso empieza a materializarse, este fenómeno negativo, a partir del momento en que el Estado no muestra la fuerza institucional necesaria y sus entidades encargadas de reprimir el delito tampoco muestran la solvencia requerida como para afrontar la presencia de estos flagelos. Entonces, cuando el Estado en sus diversas entidades pierde credibilidad, también son señales de debilidad, porque en un sistema democrático es fundamental que esas entidades del Estado, y especialmente las que ejercen poder, como el órgano ejecutivo, el legislativo, el judicial, especialmente, bueno, el electoral está de vacaciones, pero en el caso de los tres primeros, tiene que mostrarse niveles de credibilidad ante la ciudadanía para que las acciones que desarrollen en el marco de sus propias atribuciones constitucionales gocen de esa legitimidad y respaldo ciudadano. Lamentablemente, cuando el Estado es corrompido o es contaminado por un conjunto de acciones que están ceñidas con la ley y al mismo tiempo responden a intereses más bien de grupos, es en el momento en que pierde credibilidad y eso genera debilidad. Y por tanto, la legitimidad ciudadana se ve ausente. Y en ese contexto, hay órganos irregulares que adquieren más fuerza que el Estado, más fuerza coercitiva. Y en este momento el país corre el riesgo de ingresar a una espiral de violencia, precisamente porque está debilitada la legitimidad ciudadana que debe tener el Estado en sus diferentes instancias gubernamentales. ¿Pero por qué acontece eso? Porque desde esas entidades estatales no se dan señales claras de transparencia en el manejo de la cosa pública. Entonces, cuando la ciudadanía ya no ve diferencias entre estos grupos delictivos y lo que puede acontecer en instancias estatales, es que estamos ingresando en un escenario muy peligroso para todos. Por eso es importante que exista un vínculo directo entre ciudadanía y gobierno, entre ciudadanía y las entidades estatales, pero eso no puede venir simplemente por efecto de la ley, sino por la credibilidad que debe ganársela el gobierno. Por tanto, en este momento eso se ha debilitado tanto en tan poco tiempo, porque no es ni un año que está el gobierno, y es urgente recuperar esa credibilidad ciudadana para afrontar estos flagelos, el flagelo de la corrupción, el flagelo del narcotráfico, especialmente estos dos fenómenos que en determinadas coyunturas suelen ser más fuertes que el Estado. Las mafias del narcotráfico tienen más infraestructura que la policía, por ejemplo, ¿no es cierto? Y si la policía pierde credibilidad frente a la sociedad civil, con mayor razón. Y por ello, creo que en momentos difíciles es donde deben encontrarse las soluciones más grandes. Y la sociedad política, y cuando me refiero a ese conjunto, no focalizo el reclamo solamente en el gobierno, sino la sociedad política, es decir, los protagonistas políticos que también están en las instancias de poder, en el legislativo y en el ejecutivo. Esa sociedad política debería priorizar el interés nacional. Y ahí tenemos un segundo problema, que además de los que ya he mencionado, actúan los grupos políticos, los veo muy ensimismados en su propio objetivo antes que pensar en el bienestar nacional, en la contienda oposición, oficialismo, etcétera. Y en algunos casos, en su aspiración, objetivo personal, como es el caso de la vicepresidencia, por ejemplo. El vicepresidente actúa en función exclusiva de su interés individual. Y entonces, en esa lógica, no aporta al fortalecimiento del Estado ni al fortalecimiento de la democracia. Ese es el escenario complejo, difícil que estamos atravesando, y por ello insisto en que a estas alturas, para grandes problemas tienen que haber grandes soluciones. Una de las alternativas sería que las fuerzas políticas, por lo menos con presencia parlamentaria y gubernamental en el Ejecutivo, intenten retomar espacios de unidad, de alianzas, para priorizar ese interés nacional. Necesitamos, por ejemplo, que esa unidad se dé en aras de generar estabilidad económica, para resolver el problema de la carencia de carburantes, para resolver el problema del acoso permanente de esas mafias, del narcotráfico, en fin. Para eso necesita unidad, para fortalecer institucionalmente a nuestras entidades estatales, la propia policía, etc. Pero si esa sociedad política empieza hoy a confrontar en función de sus intereses propios, ¿a quién le está haciendo daño? Está haciendo daño al país en su conjunto y la víctima es el ciudadano. Ese es el escenario que estamos viviendo y por eso insisto en la frase que digo, a grandes problemas deben haber grandes soluciones y para eso se necesita desprendimiento político.
1: Ahora, si bien este acuerdo se destaca, este plan Frontera Segura, pero hay instituciones que no cumplieron el rol, ¿hasta qué punto el nivel político podría haber sido perforado? ¿Hasta qué punto la institución del orden, sin dejar de lado lo que ocurrió con excomandantes de la policía que están siendo juzgados por el tema de narcotráfico? Hay una fuerza especial de lucha contra el narcotráfico que tiene tareas muy singulares en la lucha justamente contra las drogas en nuestro país. Pero ¿habrá que efectuar modificaciones en estos acuerdos políticos que usted señala, pero pasa por una decisión del gobierno? ¿Y si en verdad las autoridades tienen una perspectiva de luchar contra el narcotráfico? Porque no es un problema exclusivo de este gobierno. Se habló del anterior, se habló de hace mucho, y no solamente en Bolivia, se habla en varios países del mundo del financiamiento del narco a niveles políticos, perforación de instituciones y la policía. ¿Por dónde considera usted que se debe empezar, doctor Waldo Albarracín?
2: No es ninguna novedad, no estamos descubriendo nada cuando afirmamos que el narcotráfico no solo es un fenómeno delictivo, es un fenómeno económico, porque tiene ese potencial económico, influye en la economía de los países, y en el caso de Bolivia, influye en la economía boliviana. Eso es una especie de colchón financiero, incluso el narcotráfico. Y al ser un fenómeno delictivo, económico, también es un fenómeno político. Porque para tener carta blanca en sus actuaciones, tiene que estar involucrado directa o indirectamente en las instancias de poder. Y la historia boliviana está caracterizada por este diagnóstico que hago. Y no especulo. El narcotráfico en Bolivia está presente por lo menos unas cuatro décadas. Estuvo presente en la dictadura de Banzer, estuvo presente en la dictadura de García Mesa, con Arce Gómez, en fin. Estuvo presente en los gobiernos constitucionales, civiles. Acuérdate, en el gobierno de Paz Estensoro, Huanchaca y compañía, hubieron, acciones de protección al narcotráfico o complicidad en esa época. Estuvo presente con el gobierno del MIR. Claro que el presidente decía, no, son errores, no son
1: delitos. Oso Chavarría, ¿no?
2: Oso Chavarría y compañía, ¿no es cierto? Ni qué decir con el MAS. Yo creo que ha consolidado el narcotráfico su presencia con los 20 años del MAS, tanto con Evo Morales como con el señor Arce. Y la pelea entre Arce y Morales ha sido por el control de las rutas del narcotráfico, fundamentalmente. Y obviamente por acaparar espacios de poder. Entonces, si esa es la fuerza que tiene el narcotráfico, ¿por qué pensar que ahora se ha ausentado? ¿Porque ya no está el MAS? Ahí están los casos que no se esclarecen, o nos parece raro que aparezcan maletas vacías, que las famosas narcomaletas, que narcomaderas, etcétera. En consecuencia, lo que le está haciendo falta a Bolivia es un régimen que esté realmente dispuesto a liberarse no solo del fenómeno del narcotráfico, sino del fenómeno de la corrupción, que además están casados. Ya porque además de estos, que las maletas o las narcomaderas, tiene ese problema del oro. De la cantidad de oro que estaba saliendo, porque se le ha ocurrido a un joven imberbe de veintitantos años sacar ese oro, así tendrá que creer la sociedad civil.
1: Y nadie reclama el oro. Claro. No, ese es el informe del comando de la policía en Santa Cruz. Dice, nadie reclamó el oro, nadie presentó un memorial para decir, esto es mío, devuélvame. Lo trajeron al Banco Central en un operativo importante y quedó ahí la investigación.
2: Entonces, cuando el propio Estado no da señales de transparencia, cuando el propio Estado más bien muestra una imagen de complicidad con la corrupción, con estos fenómenos tan negativos, es cuando pierde credibilidad. Y obviamente, en ese orden de cosas, la sociedad civil pues empieza a expresar su descontento, porque en cada cambio de gobierno, de alguna forma nace una especie de esperanza en la gente. En diferentes coyunturas, ya la población no se hace mucho problema sobre las ideologías, porque además los desafíos para cualquier gobierno, más allá de las ideologías, es resolver los grandes problemas que tienen los países pobres, ¿no? Crisis económica, desarrollo, ¿no es verdad? Mejorar la calidad de vida, fortalecer su sistema democrático, etc. Y entonces los reclamos van a ser permanentes sobre estos temas. Y en ese contexto, si bien cuando se posesiona un gobierno, un presidente, nace una esperanza del pueblo, incluso de los que no votaron por ese candidato que llegó al gobierno. Nace una esperanza natural, legítima, de que las cosas puedan cambiar hacia adelante. Pero va pasando el tiempo y es como volver a lo mismo, ¿no? Claro que había una esperanza cuando llegó Evo Morales al gobierno, porque llegó como un antagonista a la vieja política, además marcada por el neoliberalismo, etc. Y además llegó con un discurso de anticorrupción, de corrupción cero. Y se convirtió en el gobierno más corrupto de la historia de Bolivia. Y el narcotráfico prácticamente fue su conductor, diríamos. Entonces, Arce Gómez y su vicepresidente, recuerdo que cuando se posesionaron, yo estaba fuera del país, pero accedí a las imágenes, y dijeron, ahora vamos a empezar con nuestra lógica, ya no hay enfrentamiento, vamos a promover un gobierno de unidad, vamos a luchar contra la corrupción, ya no va a haber represión política, etc. E hizo exactamente lo mismo que hizo Evo Morales. Pero como se estaban disputando similar espacio de enriquecimiento ilícito, empezó los problemas entre ellos, ¿no?
1: Usted, doctor Waldo Albarracín, estuvo en varios momentos importantes, históricos en nuestro país. ¿El político miente? ¿Le miente al pueblo? Es decir, ¿le pide el voto y después? ¿Qué significa el pueblo para los niveles políticos?
2: Parece que el llegar al poder es un fenómeno tan especial, pero de tanta fuerza e influencia en el comportamiento de la organización política y de las personas que la integran, que los cambia radicalmente. El Goni, cuando empezó, dijo, ha creado una entidad anticorrupción incluso. Y después él mismo la tuvo que anular. El MAS también dijo, cuando se posesionó Evo Morales, el día de su posesión, cuando posesionó a su gabinete, les dijo, ¡corrupción cero! Les recomendó él mismo. Y él se convirtió en el primer corrupto. Entonces, a eso le añades la subordinación al narcotráfico. Entonces, y la pregunta es, ¿hasta cuándo vamos a tener que aguantar esta incertidumbre del doble discurso de los políticos, que cuando están en la sociedad civil son leales al pueblo, enemigos de la corrupción, enemigos del narcotráfico, etc. Pero cuando ya llegan al poder, parece que hubiera un cambio de 180 grados, o de 360 grados, y ya suavizan su discurso. Y finalmente, la corrupción, el narcotráfico se pasean como Pedro por su casa. Y parece que además lo disfrutaran. Y por ello estamos patinando ahí mismo, no avanzamos, retrocedemos como el cangrejo. Y claro, ese pueblo, en este caso más o menos cerca de 12 millones de bolivianos, va experimentando frustración tras frustración, ¿no? Porque yo advierto que no solo en el ámbito gubernamental, sino en las otras instancias de poder, ya cada uno empieza a actuar en función de su propio interés. Si tú escuchas ahora que en la misma oposición se dividen entre ellos, ya no hay siquiera una oposición homogénea. Es un fenómeno muy parecido al Perú. Yo he estado casi 5 años en el exilio en el Perú y advertía eso, que su sociedad política es muy atomizada. Empiezan muy bien y terminan dividiéndose entre ellos, peleándose entre ellos, porque se van disputando espacios de poder. Y ahora estamos viendo que hasta lo que tendría que hacer la oposición a don Rodrigo Paz está también dividida, ¿no es cierto?
1: Fragmentada, ¿no?
2: Fragmentada. ¿Por qué es esto? Todos piensan en sí mismos, o en su grupo, o en su interés, o en el sector al que representan, pero el menos atendido es el país, y obviamente el menos representado democráticamente es el pueblo, al que dicen defender. En ese orden de cosas, o en ese desorden de cosas, ¿no?, es pues muy complejo poder mirar con optimismo. Pero yo insisto en que, más allá del escenario tan complejo, quienes defendemos los derechos humanos, quienes defendemos la democracia, estamos en la obligación de señalar siempre o dar señales de cómo puede superarse esto. Y para mí es fundamental por eso que no se renuncie en ningún momento a los pactos, a los acuerdos, pero no para resolver sus necesidades propias, sino para priorizar la solución de los grandes problemas que tiene el país. En este momento, algunos especialistas, especialmente en materia de hidrocarburos, te están anunciando ya un problema delicado que podemos empezar a vivir de aquí a un tiempo.
1: La crisis energética, ¿no?
2: Crisis.
1: Pero ya algunos expertos, el doctor Albarracín, dice que ya estamos viviendo una crisis energética en Bolivia.
2: Entonces, si ese es el escenario, ¿qué corresponde? Corresponde afrontar conjuntamente el problema. Porque si esto va más allá de las fronteras, con mayor razón, como país. Entonces, no tendría que estar existiendo confrontación entre oposición y oficialismo. Y no tendríamos que estar viendo esas iniciativas, esas actuaciones en función de un interés personalísimo como el del vicepresidente, ¿no es cierto? Pero también en el lado del gobierno tendríamos que encontrar las señales más transparentes, de comportamiento transparente. Y no se ve, ahí está su ministro

0: del pueblo. Ese es el escenario. Por eso reitero cuán importante es tomar medidas históricas y empezar a generar una nueva forma de hacer política. Para mí es fundamental eso. Teóricamente, en el escenario del poder, deberían estar los mejores elementos humanos, los más honrados, los de mayor convicción democrática, los más capaces también, ¿no es cierto? Los dominadores de ciertos temas, pero el más nos ha acostumbrado a poner en cada cargo a lo peorcito. Y entonces se supone que los gobiernos posteriores al movimiento al socialismo deberían actuar bajo parámetros diferentes. Y eso no sucede. Yo pensé que cuando se posesionó don Rodrigo Paz, una señal positiva hubiera sido convocar a la gente más honesta a su gabinete. No necesariamente a sus correligionarios políticos. Y obviamente a los más capaces, de acuerdo a los ámbitos, ¿no es cierto? En materia energética, hidrocarburos, etcétera. En distintos ámbitos. Y si tú te das cuenta, ya en su primer gabinete ha habido observaciones serias. Por ejemplo, el Ministerio de Justicia. En lugar de nombrar abogados probos, han nombrado abogánsters.
1: Con sentencia.
0: Con sentencia. Uno ha durado creo que 3 días, 2 días, ¿no? Lo cambian por otro que ha sido peor. Y como tercera medida lo cierran el Ministerio de Justicia. O sea, una cartera tan importante que tiene que ver con el desarrollo democrático de un Estado. Lo cierran. Bueno, entonces, probablemente hoy día no exista muchos recursos para sostener una burocracia tan grande. Pero hay ministerios que son ostensiblemente necesarios. Y así se han ido dando señales que generan pues preocupación en la ciudadanía. Y este panorama que estoy señalando también se refleja en los ámbitos departamentales y municipales. Porque esa sociedad política es la misma, muestra exactamente las mismas miserias humanas en los ámbitos nacionales, departamentales y municipales. Ese es el diagnóstico y lamentablemente por eso insisto en que a grandes problemas deberían haber grandes soluciones y para eso debería haber una actitud autocrítica profunda de la sociedad política. No solo los que están en el gobierno, sino también los opositores.
1: Ahora, doctor Albarracín, ¿la población, los medios van normalizando esta corrupción? Porque en muchos momentos se cuestiona, se identifica. Ahora, hay una lectura política que dicen, mientras más cuestionado es mi ministro, es mi director, mientras más cuestionado es mi viceministro o mi alcalde o qué sé yo, cualquier autoridad, dicen, es mejor. Tiene que seguir, hay que mantenerlo, no hay que demostrar debilidad, porque si no van a pedir también cambio de otras autoridades. Haciendo una lectura de la historia en nuestro país. Es simplemente una percepción, confusión, de que antes se daba cuestionamientos a ministros, a viceministros, los medios de comunicación se pronunciaban o identificaban este tipo de acciones y el nivel político alejaba a estas autoridades, pero en el último tiempo, más allá de denuncias, más allá de cuestionamientos, más allá de solicitudes de cambio, demostrados actos que no coinciden con una transparencia u otros, pero se los mantiene. ¿Cómo entender este escenario al que ha ingresado nuestro país? Cuestiónenlo, denúncienlo, pero se mantiene en el cargo. No estamos hablando específicamente de este gobierno para no generar cierta confusión de querer generar observaciones o querer hacer una lectura política específicamente. Pero, ¿qué percibe usted, doctor Waldo Barracín, que usted estuvo ligado al Defensor del Pueblo, la Asamblea de Derechos Humanos, estuvo cerca de la población y también cerca del nivel político? ¿Qué pasa con esto?
0: Primero hay que diferenciar la interpelación ciudadana

0: hacia la sociedad política o hacia un gobierno de la controversia oficialismo-oposición. Porque entre la controversia oficialismo-oposición hay más un interés político en desestabilizar incluso a un gobierno. Wizard es la organización política que desde la oposición hace o practica de manera constructiva, ¿no es cierto? Más bien está siempre buscando serrucharle el piso.
1: La oposición no quiere que le vaya bien a la autoridad.
0: Exacto. En la idiosincrasia política boliviana, la oposición siempre va a hacer lo posible para que le vaya mal al gobierno. No importa si le va mal al país, el asunto es que le vaya mal al gobierno. Y ellos se ubican en la posición de salvadores. Además, se autoarrogan la representación del pueblo. Están hablando al nombre del pueblo, pero en realidad lo que están defendiendo es su espacio, su interés político. Entonces, esa oposición, esa crítica que viene de la oposición, generalmente es cuestionable. No digo absolutamente, pero generalmente es cuestionable. Muy rara es la actitud de oposición constructiva, reclamando por los intereses del país. Uno. Pero en el lado de la ciudadanía, no se tiene por qué deslegitimar la crítica ciudadana, porque el ciudadano reclama por su estómago, reclama por sus derechos. No está en el poder, no está en el Congreso, no está en el gobierno, ¿no es cierto? Ese ciudadano común y corriente que se manifiesta a veces personalmente y en otros casos a través de la organización social a la que pertenece, su reclamo es más bien por la dejadez del Estado, porque no se está administrando transparentemente la cosa pública, porque no se está gobernando, porque no se está legislando, o porque en el Parlamento hay más peleas internas que vocación legislativa o de representación. Porque en la doctrina política se supone que el representante más genuino, se supone, el representante más genuino del pueblo es el Congreso. Así se lo ha modelado, es decir, por eso les llaman representantes nacionales, ¿no? Pero la pregunta es, si tú haces una encuesta como periodista, más allá de, sin entrar al diagnóstico de credibilidad ciudadana que pueda tener hoy día el gobierno, vayamos al Congreso. Te aseguro que el nivel de desconfianza ciudadana es la misma. O sea, no es que cree en el Congreso y no cree en el gobierno, no hay tal, tampoco cree en el Congreso, porque los ve actuando en función de su interés político, ¿no es verdad? Entonces, en esa línea, ni siquiera se esmeran por superarse los congresistas cuando llegan. Hace pocos días ha dado una señal muy clara a una diputada que no sabe ni leer. Pero es más importante estar en el Congreso,
1: Y en
0: percibir
1: un evento importantísimo, ¿no?
0: una dieta parlamentaria jugosa, todo, ¿no? O sea, ni siquiera se esmeran por superarse. O la organización política que la ha postulado no le hace una evaluación sobre estos temas. O sea, se supone que tú tienes que tratar de llevar a la mejor gente, a los mejores seres humanos, a tu organización para que estén en el Congreso, para que se presenten al pueblo genuinamente. Pero eso no sucede. Entonces, la falta de credibilidad ciudadana no solo va en función de un gobierno, sino también del otro instancia de poder que es el legislativo. Peor con el sistema judicial, que es otra instancia de poder.
1: Que va de la mano además, ¿no? Con la
0: Claro.
1: corrupción,
0: Todo
1: narcotráfico.
0: exacto. O sea, el Estado como tal está corrompido. Ni qué decir del órgano electoral, que se supone que es un cuarto poder. Pero realmente han tomado conciencia los actuales miembros del órgano electoral de que son poder. No les conviene. Porque todo este desastre de la práctica política en Bolivia tendría que ser corregida por el órgano electoral. ¿Cuál sería el órgano más adecuado para promover un Bolivia el perfeccionamiento democrático y sanear la práctica política. Algún momento tendremos que contar en Bolivia con una práctica política idónea, ¿no es cierto? Pues se supone que la fortaleza de la democracia es la práctica política. El partido político o la organización política es el se supone que es el interlocutor más idóneo entre sociedad civil y Estado. Pero los partidos políticos son eso hoy día. ¿Acaso no tenemos negociantes de siglas en lugar de tener organizaciones políticas? ¿Tenemos propietarios de siglas, o sea, de los que tienen personería jurídica, digo, que no tienen pueblo? Y tenemos líderes que pueden tener cierto respaldo popular, pero no tienen sigla. Entonces se unen entre ambos y negocian. Hoy día tenemos negociadores de su sigla, de su personería, para lograr tener unos curules.
1: Y acceder al poder.
0: Acceder al poder. Eso. ¿Quién tendría que regular esa práctica tan negativa de la política?
1: El órgano electoral.
0: El órgano electoral. ¿Tú crees que se atreverían a hacer eso? No. No se van a comprar el pleito, para ellos es más fácil. Ahorita que están cobrando de la nada. En mi opinión, todo este tiempo debería entrar a mujeres de sexo, pues. Si no van a hacer nada. Y están gratis. O sea, están cobrando jugoso sueldo sin hacer nada. ¿No será bueno que en todo este tiempo ellos, más bien que no hay elecciones, se encarguen de generar un nuevo sistema político en Bolivia, de promover nuevos referentes de comportamiento político, si es la Corte la que da personería? ¿Acaso no, incluso han sido cómplices? Yo se lo he dicho de frente a un magistrado, a un vocal de la Corte. Son cómplices del tráfico de la política, al extremo que muchos partidos, para obtener personería o agrupaciones ciudadanas, han falsificado firma de ciudadanos, ¿sí o no?
1: Sí.
0: ¿Cuánta gente ha dicho, yo nunca he pertenecido a esa organización? Y aparece su nombre ahí. ¿Qué ha hecho la Corte? ¿Sabes qué ha hecho? Una actitud pilatuna, se ha lavado la mano, y lo ha mandado al Ministerio Público el caso, para que ahí lo archiven. Dime, tú como periodista, un solo caso de organización política, de las que hoy día tienen sigla, que habiéndose demostrado que se han inventado firmas y nombres, habiéndose comprobado que han incurrido en esta irregularidad, le hayan quitado la personería. Dime un caso. No. ¿Por qué ellos no se compran el pleito con los poderosos? Entonces, mira, los cuatro poderes del Estado no le están cumpliendo al país. Ese es el tema. Por eso, a eso me refiero de sociedad política. Y claro, nadie quiere comprarse el pleito, nadie quiere sanear las cosas. Tendríamos que tener los gobernantes más transparentes, los más idóneos, los que le tengan urticaria a la corrupción, los que aborrezcan la corrupción y tengan vocación de transparencia, de honradez. ¿Tenemos ese tipo de políticos?
1: ¿Será posible?
0: Nadie se ha encargado de formarlos. Y los partidos políticos, peor. Ellos les enseñan más bien el pragmatismo. Yo escuché decir a algún líder del MAS en esos tiempos, la política no se hace con ángeles. ¿Ah? ¿No has escuchado a algún político? No vamos a entrar a nombres, no es porque los tengamos miedo, sino para no, como no están presentes, no es bueno hablar a sus espaldas. Pero no he escuchado a políticos decir, el que pisotee la Constitución es sagrada, el que viole la Constitución lo vamos a mandar a la cárcel. Y lo primero que hacen es violar la Constitución. Ellos, ¿no ha hecho eso el Evo? Han creado una Constitución que él mismo se ha encargado de violarla. ¿Ah? He escuchado también a otro líder decir, aquellos que voten contra el MAS, en aquellos municipios donde no gane el MAS, no les vamos a dar plata desde el gobierno. Mira, semejante afirmación, ya delictiva, ¿no? Porque acaso es su plata. O sea que el delito de votar contra el MAS en algún municipio, ellos los castigaban no dándoles presupuesto. Y esa plata que no les vamos a dar a ellos, así lo digo públicamente, se los vamos a dar a los municipios donde sí han votado por el MAS. ¿Qué tal?
1: El voto controlado, además, ¿no?
0: Públicamente lo ha dicho una autoridad. No voy a dar un número que no está para defenderse.
1: El vicepresidente, ¿no? El ex vicepresidente Álvaro García.
0: Entonces, Linera. Mira, así piensan nuestros políticos. Entonces, los vamos a dividir entre buenos y malos, o entre izquierdistas y derechistas. Son igualito de pragmáticos, igualito de corruptos, igualito de farsantes, ególatras, y están siempre apuntando a lo suyo.
1: ¿Dónde queda la ideología que claro, se pregona pues siempre desde el nivel político? Claro, porque hay mucha gente que hasta ahora dice, yo soy de izquierda, somos de los niveles que queremos igualdad para todos. Pero el MAS, por ejemplo, ¿habrá sido un gobierno de izquierda?
0: Mire, yo lo he dicho públicamente, la prensa le consta. Yo soy el primero en calificar al MAS como un gobierno, como un partido neofascista. Lo he dicho. Y me lo han recordado en el exterior incluso. ¿Por qué? Por su práctica, por la forma como ha afrontado la controversia. Porque en todo escenario político hay controversia. Va a haber alguien que no esté de acuerdo contigo, que te critique. ¿Qué han hecho ellos? A todo el que les contradecía, o lo matas, ¿no es cierto? Incluso los han suicidado a varios, ¿no es verdad? Y ahí está, ahora tienen que afrontar incluso el caso del Hotel Las Américas. ¿Ah? Tienen que afrontarlo. Entonces, a eso me voy. Pero no solo es el problema del MAS, ¿no? No podemos focalizar esas inconductas solo en el MAS.
1: ¿Por qué la gente entra a hacer política? ¿Por cambiar el país? ¿Tiene un deseo de generar recursos, de acceder a un empleo? Es decir, ¿cómo podemos identificar aquello? Tomando en cuenta lo que ocurrió recientemente. Claro, Dorgaten en yacimientos, movimiento al socialismo, estructura de corrupción. Ingresa un nuevo gobierno y ACLI, que es una nueva autoridad que viene en una perspectiva de cambiar, modificar, echar de lado la corrupción, pero ingrese en el mismo escenario. Es decir, ¿cómo entendemos ello?
0: Así es. Yo a eso le llamo la idiosincrasia política boliviana. Está moldeada así. Se mantiene similar en cualquier régimen. Porque se robó con Banzer, se robó con el Goni, se robó con Paz Zamora, se robó con el MAS, se roba ahora y van a seguir así. O sea, ¿cuál es el momento en que se va a marcar un hito en la historia de Bolivia? Porque por eso lo que dije a un principio, el momento en que se posesiona un nuevo gobierno, nace una esperanza legítima de un país. Y uno se ilusiona, dice, ah, yo creo que esta vez puede ser. No he votado por este señor, pero de repente lo va a hacer bien. O sea, incluso los que votaron con mayor razón reafirman su esperanza.
1: Pero y otros confirman, ¿no? Claro, este sí va a ser un buen país.
0: Claro, y otros no han votado, pero dicen, no he votado, pero por lo que le escucho discursar, este lo va a hacer bien. Sí. ¿No? Y no te olvides que incluso cuando el bloqueo de los más de 50 días, mucha gente, y subrayo la palabra, mucha, no algunos, mucha gente que no votó por el actual gobierno, ha sido los que más han defendido este gobierno, ¿o no? Y los que votaron, en base a los acuerdos subterráneos, ¿no? Los que votaron por este gobierno han sido los que lo han querido destituir. ¿O no fue así? Y lo han dicho públicamente. Nosotros lo hemos puesto en el palacio, nosotros lo vamos a sacar, porque nos ha traicionado, bla, bla, ¿no? Mira que todo lo que te estoy diciendo es real, no es especulación. Y lo que digo, así en palabras sencillas, es lo que piensa la gente. Yo trato en esas entrevistas de no utilizar términos muy rebuscados, porque intento reflejar lo que piensa el ciudadano, lo que quiere. Y un poco hacerte eco de esa bronca ciudadana, porque finalmente ese es el que se siente traicionado, frustrado, ¿no? Y el que sufre las consecuencias de el mal manejo de la cosa pública en diferentes gobiernos. Por eso, a estas alturas ya las dicotomías son falsas. Esa dicotomía izquierda y derecha, que algunos lo quieren mantener, es que es culpa de la derecha, discurso de la derecha, no hay tal. El pueblo cuando tiene que repudiar o aprobar algo, lo hace así de corazón. Yo recuerdo un partido de fútbol durante el gobierno del MAS. Al señor Evo Morales, como él mandaba en todo lado, se ha hecho poner la camiseta 10 de la selección boliviana y ha entrado a la cancha como, claro, como era tanto su poder, le han permitido los dirigentes de la Federación Boliviana de Fútbol esa vez, pues seguramente por Lambertos, ¿no? Que no va a ser por otra cosa. Y entró a la cancha con la 10 en la espalda, jugó la selección. El único que no era futbolista era él, ¿no? Pero entró, pues, presidente. Tocaba la pelota y todo el estadio silbaba. Le pasó, o sea, ni bien tocaba, una silbatina general. Al extremo, me acuerdo, creo que el director técnico era Gustavo Quinteros. Pasó, inteligentemente, terminó el primer tiempo y ya no lo puso al segundo. Porque si lo sacaba en pleno juego, hubiese sido peor, ¿no es cierto? Ya no lo, o sea, o le han debido decir sacarlo, pero en el entretiempo, ¿no? Ya para el segundo tiempo entraron puro futbolista de la selección, estábamos con la 10 en la espalda, hecho el Maradona. Claro, aproveche su poder para decir, quiero que me hagan jugar con la selección, pero no se esperaba que todo el estadio lo iba a silbar. El pueblo no hace análisis ideológico para esas cosas. El pueblo analiza sabiamente, pero de manera sencilla. Este señor está robando, está haciendo malas cosas y de paso está violando derechos humanos y lo censuro. Y claro, se mete a patear pelota en un escenario que es para profesionales y claro, la gente lo repudia. Y ahí no estaba la derecha, no estaba el imperialismo, ¿no es cierto? Estaba el pueblo, así de claro. Por eso es que despuesito vino pues esto del 21F, porque él volvió a postular, y ha dicho, no, es que el pueblo me quiere, le preguntaremos al pueblo, yo sé que no puedo postular, la constitución me lo prohíbe, pero el pueblo quiere, muy bien, le preguntaremos. Se le preguntó, le dijo, no, ¿acaso has respetado? Y dijo, prometió que iba a respetar. Pero así son los políticos, hoy día dicen una cosa, mañana dicen otra.
1: ¿Y habrá renunciado Evo Morales al poder? No.
0: No, por eso sigue complotando. Mire, está complotando contra el gobierno que él mismo ha instruido que voten, porque sus bases él ha instruido que voten por el actual gobierno.
1: Arce dijo que también complotaba contra su gobierno.
0: ¿Te das cuenta? Y ahí están. Entonces, por eso es, lamentablemente este país y el pueblo boliviano tiene que soportar las controversias de los políticos, los cambios de discurso, los oportunismos, los actos de corrupción, cuando la práctica política debería ser algo cualitativamente distinto. Ahora, claro, parece que yo te estuviera hablando de sueños, de utopías. Pero es sobre la base de las utopías, pues, que se construyen mejores sociedades, ¿ya? Entonces, utopía significa, claro, algo imposible. Pero en Bolivia, eso es lo que tenemos que lograr. Que la política se convierta en una práctica de verdadero servicio a la ciudadanía, a un país, incluso renunciando a tus intereses propios. Es un acto altruista. Y por tanto, los políticos, los activistas políticos, independientemente de los que estén en la oficialismo y oposición, deberían ser los mejores elementos humanos. En todo sentido. Entonces no vamos a tener problema de preguntarle a un ministro por qué se ha comprado un Audi en tantos $1,000 y ha declarado
1: menos,
0: ¿no es cierto? No tendríamos por qué preguntar. Porque ellos, cada uno tendría que ser una lumbrera, no solo en cuanto a conocimiento de temas de interés nacional, sino en cuanto a, bueno, su formación en general, pero también su integridad como persona. Ojo, no estoy pidiendo que vayan santos, ángeles. Ni tú, ni yo, ni los que nos están escuchando, así como mortales, somos personas susceptibles de equivocarnos. Pero una cosa es que te equivoques y otra cosa es que seas un cabrón en la política. Un abusivo, un atropellador y de paso un ladrón. ¿Ah? Y ese es el estereotipo del político boliviano. Eso es lo que no quieren cambiar, porque no les conviene. ¿Ah? Entonces no es un problema de izquierda y derecha, yo insisto en eso. Es un problema de reinventarnos la política para que nadie se robe la plata, o la poca plata incluso. Alguien dijo, algún político de otro país, hay poca plata, pero si se lo manejara honradamente, alcanzaría. Aquí no podemos dar el lujo de decir eso. Hay poca plata y la poca plata todavía puede ser destinada para fines no de interés nacional, lamentablemente. Entonces, mire, ¿cuánto tendríamos que cambiar? ¿Y de quién depende? De todos. Porque también, si bien acá estamos endosándole toda la responsabilidad a esa sociedad política, ¿pero quién los elige?
1: Ese es un elemento muy importante.
0: El pueblo. Entonces tiene que haber una autocrítica también del pueblo. Y tendremos que cambiar los mecanismos de exigencia de quienes quieren llegar al Congreso. Se ocupan de tonteras, que debe hablar dos idiomas, tres. Ni siquiera. Los que han promovido la obligación de hablar por lo menos un idioma originario, no hablan.
1: No cumplieron.
0: Sí, Evo Morales habla, pues, que se jacta de indígena. ¿Habla algún idioma originario? No es cierto. Y, en fin, pero... Y hay varios...
1: Y se crearon certificados, claro, para acceder a un cargo público.
0: Hasta se inventan... Incluso han creado instituciones para la trampa. Es decir, vas a esa institución para que te dé un certificado de que has hecho un curso, etcétera. Todo es negocio, porque cuesta.
1: Y no sabe.
0: Entonces, creamos un escenario falso de las cosas. Y a ese escenario falso es al que hay que más bien destruirlo. Y para reconstruir un país diferente. ¿Y por qué tiene que ser difícil eso? ¿Por qué tiene que ser difícil ser honrado? ¿O sí? ¿Por qué? ¿Ah? ¿Por qué tiene que ser difícil tener convicciones democráticas, ser transparente, ser solidario? O sea, virtudes que no son imposibles de lograr, las hacen más difíciles en el escenario político. A ver, dile si se si atreven a transparentar esas cosas. Por eso yo nunca en ningún gobierno he focalizado la responsabilidad exclusivamente en el Ejecutivo, porque el problema es más grande en el Congreso, en el órgano judicial. Como hemos dicho, en mi opinión, ahorita tenemos la mayoría, no puedo decir todos porque sería una irresponsabilidad, pero la mayoría de los administradores de justicia en Bolivia y de los que están en la fiscalía son corruptos. ¿Quieres que te lo repita? La mayoría de los que están administrando justicia en Bolivia, no todos, la mayoría, y los que están en la fiscalía son unos corruptos de siete suelas, te lo puedo deletrear en cualquier lado. De repente soy uno de los pocos panaderos que no alaba su pan. Y muchos de mis colegas, no puedo decir todos, porque es una noble profesión la abogacía, pero hay algunos que parecen más abogados que abogados.
1: ¿Pero hay un solapamiento o hay alguna acción? Por ejemplo, del fiscal general del Estado. Por ejemplo, Consejo de la Magistratura. En este tema específico que tiene que ver con la justicia, doctor Albarracín.
0: Mira, Raúl, ¿alguna vez has escuchado a una facultad de Derecho, de donde yo he egresado, cualquiera del país, o a un colegio de abogados, interpelar a esta justicia corrupta? Mira, te estoy preguntando algo que de repente no puedes responderme. Yo no he escuchado. Y siempre les he reclamado, incluso cuando era rector de la OMS.
1: Y si se dan, son solo anuncios, ¿no?
0: Claro, pero...
1: Para los medios o para hacer ver que se está fiscalizando. Porque, doctor Albarracín... Todos hablan de fiscalización, de lucha contra la corrupción, de sanción, de procesos disciplinarios, de acciones, pero ¿concluye? ¿Realmente claro. hay un discernimiento? ¿Se alejan a los corruptos?
0: ¿Cuál es la salida para que se han buscado ahora? Así como hace un tiempo, cuando querían eliminar a una persona, especialmente en el gobierno de Arce Catacora, que sabía mucho, que... porque formaba parte de la corrupción, para que no hable, no lo mataban, lo suicidaban, ¿no es cierto? Ya. Lo que hacen ahora es cuando hay un hecho de corrupción que genera escándalo público, se buscan un chivo expiatorio. O sea, nunca va a caer un pesado, ¿no? Por ahí una exdiputada, por ahí un joven de X edad, en fin, jovencito, en fin. Lo van a detener para que esté un tiempito preso. Vaya, no, estamos luchando contra la corrupción. Y después ellos mismos van a viabilizar su libertad, la libertad disimulada hoy día se llama detención domiciliaria. Y con la detención domiciliaria después desaparece del mapa. Porque jamás le ponen un guardia siquiera para que le controlen su casa. Es el mecanismo que hoy día se ha inventado la sociedad política. Y en eso están cómplices fiscales, jueces, ¿no? Y obviamente políticos.
1: Es como los hechos de narcotráfico cuando ingresaron a la casa de Marcet, detuvieron al jardinero, detuvieron a la cocinera, personal de apoyo y los juzgaron. Lo mismo ocurrió en una hacienda que tenía que ver también con el narcotráfico, que un vecino, un jardinero, se robó un vestido, una claro. máquina para hacer jardinería y otros. Ellos fueron presentados en conferencia de prensa. Pero ¿qué ocurre claro. con bueno, otros esto digo. Niveles? Es decir, a esa no, gente se claro. va por el más débil y se lo encierra. No estamos justificando que hayan cometido algún delito, pero esto llama la atención en una lógica de cierta complicidad y de satisfacer.
0: Claro,
1: vale el término al pueblo, es decirle, aquí está, mire, es este el detenido. ¿Y la población cómo acepta aquello?
0: Claro, en ese momento, en el impacto público, o sea, la población critica, pero ¿qué pasa? Es que hoy día ya se ha vuelto eso sistemático, el de encubrir a los principales responsables, en deteniendo a una persona de baja influencia, diríamos, pero para que posteriormente, él sabe que le van a poner libertad de que un tiempo. Y ahí se acaba la historia. Entonces, no acontecería eso si tuviéramos los fiscales más idóneos y si tuviéramos las autoridades judiciales más idóneas. Pero tanto fiscales como jueces, magistrados, finalmente terminan pues actuando en función del poder. Y es desde el poder que se digitan todas esas cosas. Entonces, ese es el nivel de desinstitucionalización, el nivel de distorsión democrática, y son esas las señales. Por eso, hoy día, aquel ciudadano que está en el escenario de la política intentando hacer bien las cosas, no llega muy lejos. Puede terminar incluso muerto. Acuérdate de un político que sentía respeto en esos años, Edmundo Salazar, en el caso Huanchaca. Él estaba exigiendo que se esclarezca, empezó a dar nombres. Al poco, llegando a su casa, apareció unos tipos en moto, lo han matado. Porque en esa época hasta el gobierno de entonces tenía sus niveles de complicidad con ese tema escandaloso. ¿Ah? Y así podemos, gobierno tras gobierno, identificar casos, ¿no es verdad?, de vinculación con el narcotráfico. Porque grábate esto que te voy a decir, el narcotráfico es un fenómeno delictivo, es un fenómeno económico, y es un fenómeno político porque toma las estrategias para estar siempre en el poder, directa o indirectamente.
1: No, sin duda. Ahora, doctor Albarracín, este tema del estado de excepción, ¿hay riesgo de que volvamos a tener estos bloqueos? ¿Hay una articulación, considera usted así, que se desarmó, no se desarmó, se articula ahora, se identificó una reunión? será trascendental, sí, no, entre el vicepresidente y el expresidente Arce, más allá de una de un protocolo que debería haber cumplido, pero se filtran llamadas telefónicas de por medio Evo Morales. ¿Hay una acción deliberada de políticos, de ex autoridades de gobierno que quieren que este gobierno sea alejado del poder? ¿Quieren generar una convulsión con consecuencias que se pretendía en el pasado reciente con los más de 50 días de bloqueos?
0: Claro, yo me pregunté justamente cuando empezaron las movilizaciones que derivaron los más de 50 días, porque inicialmente empezaron con demandas económicas. Había un cuestionamiento a la ley, ¿no? Que
1: el tema de tierras.
0: Tema de tierras. Pero eso se disolvió. En realidad, el Congreso la abrogó. Y se supone que ahí se acabaría el problema. Pero continuó. Y el discurso, ya de la consigna de esa movilización, era renuncia del presidente. El asunto era: ¿para qué? Para que se ocupe, ya, para que denuncie el presidente. ¿Y quién llegue al gobierno? ¿El señor Lara? ¿Qué condiciones reúne el señor Lara? O sea, en este diálogo que estamos sosteniendo, en esta entrevista, que hemos señalado los problemas y los defectos de la sociedad política, ¿podríamos eximirlo al señor Lara de esos defectos? Para nada, ¿no es cierto? Yo me hago cargo de lo que estoy diciendo acá. Finalmente ustedes son periodistas, pero que yo hablo y me hago cargo. ¿Y qué condiciones tiene este el vicepresidente para que el pueblo le crea? Ninguna. Ninguna. Entonces, ¿por qué tendríamos que confiarle la conducción de un Estado a una persona de tan bajas condiciones? Porque ni siquiera tiene condiciones profesionales. Él dice que es abogado. No sabe preparar ni siquiera una demanda. No sé de dónde habrá egresado. Porque yo lo escucho hablar y no tiene un mínimo de criterio jurídico cuando habla. ¿Me entiende? Peor va a tener una intención de sacar adelante este país. Lo que él sí tiene es un ego tremendo. No es más Narciso porque no tiene tiempo. Entonces, por tanto, él puede aliarse con unos, con otros, en función de lograr una aspiración individual. Y este país está cansado de los ególatras. La egolatría de Evo Morales nos ha destruido. Y también la egolatría de los opositores también nos ha destruido. ¿Ah? Entonces, por eso te digo que cuán importante es cambiar la forma de ser política, o sea, donde hagas a un lado tus aspiraciones individuales en función de un interés colectivo. Se supone que para eso haces política, es decir, en desmedro, más bien incluso de tu propio interés individual, ya, y procurando el bienestar de los demás. Bueno, entonces, ¿cuánto ganas sacando a este gobierno? Profundizas la crisis. Lo que tenemos que hacer es lograr desde la sociedad civil que el actual gobierno dé señales diametralmente distintas a las que usted hoy día ha dado. Es decir, hacer los esfuerzos para que la corrupción sea cero. Dar señales desde la cabeza, desde el Ejecutivo, desde las instancias máximas, para que nada quede sin esclarecimiento. Y se aplique la ley penal, especialmente para los hechos de corrupción. Porque si hay algo que le molesta a la gente, al pueblo, es que le estás robando a él. Que la corrupción está robando la pata al pueblo, para enriquecerte tú. Cuando evades impuestos, etcétera, es lo mismo. Entonces, es un tema que puede resolverse cuando hay voluntad política desde arriba. No le íbamos a pedir eso al señor Arce Gómez, Arce Catacora. ¿Por qué está preso? Pues no está preso por político, ¿no? No es un preso político. es un delincuente. ¿Ah? Entonces, las señales que son fundamentales hoy día, y en ese contexto, los afanes, no sé si llamarles subversivos, ¿no?, que tienen el objetivo de defenestrar a este gobierno, ¿a qué apunta? ¿A qué? ¿Quieren sustituir con quién? ¿Con el vicepresidente? Peor, ¿no es cierto? Entonces, no nos sirve como país. Ahora, si quieren resolver por la vía constitucional el que este gobierno salga, hay un procedimiento. Y la Constitución dice después del segundo mandato. ¿A través de qué? Año. Del referendo. En la mitad de gestión, mejor.
1: Mitad de gestión, sí.
0: Corrijo mis palabras. Cumplida la segunda
1: después
0: gestión.
1: Después de la media gestión.
0: La media gestión. Eso es lo que corresponde. Si además hay un procedimiento, ¿no? Tiene que haber el número de firmas necesarias, etcétera. Esos son los pasos procesales. Pero si quieren tomar esa decisión, acaten lo que dice la propia Constitución. Todo lo que se haga al margen de estos requisitos es golpe de Estado. ¿Pero para quién? ¿Para dar el poder a quién? ¿Tú crees realmente que el retorno del señor Evo Morales es la solución? Cuando en 20 años nos ha llevado al despeñadero con tanta plata, más de 60 mil millones de dólares que se ha acumulado fruto del alza de los precios de los hidrocarburos, del alza de los precios de los minerales en el mercado internacional. No se ha sabido aprovechar. ¿Te das cuenta? Entonces, los que han destruido el país, darles espacio para que retornen me parece un exabrupto. Por ello, reitero, cumplamos pues los procedimientos constitucionales o finalmente cuando venga una nueva elección nacional que se elija con mayor sabiduría a las diferentes opciones que se presenten en ese momento.
1: Pero, ¿qué rol debería tomar, doctor, la Asamblea Legislativa Plurinacional, por ejemplo, en este contexto? Es decir, de garantizar que no retornen este tipo de acciones, claro, desestabilizadoras. ¿Qué rol debiera tener el Poder Ejecutivo? ¿Se debe tomar principal atención? Mucha gente dirá, el doctor Albarracín está hablando sobre estas posibilidades, pero se ha evaluado permanentemente y ocurrió en varios momentos. Hay que leer la historia de nuestro país para ver lo que puede ocurrir en nuestro país. Pero ¿cuál sería el accionar de las autoridades pertinentes?
0: La experiencia de los más de 50 días debería ser una lección para todos, para la sociedad política, para los que quieren destruir este país, para todos, para los que están en el gobierno, para la oposición. ¿Qué ha pasado en los más de 50 días? La única víctima de ese bloqueo ha sido el propio pueblo. ¿No es verdad? Han habido muertos, se han generado vulneración a los derechos humanos, en fin. Entonces, si la experiencia ha sido esa, querer resolver problemas a través de un movimiento similar es pues un suicidio. Con esto no estoy diciendo que al gobierno no les reclamen nada, por el contrario. La democracia justamente te permite que cuando tus derechos están siendo postergados, hay el derecho a la protesta, claro que sí. Y sería grave que en esta conversación nosotros satanicemos la protesta social, cuando ha sido más bien un instrumento válido de la sociedad civil. Pero una cosa es protestar, una cosa es reclamar al gobierno, en fin, exigirle a algún gobierno, criticarle, y otra cosa es boicotearlos y violar los derechos de tus propios compatriotas, no dejando pasar alimentos, ocasionando la muerte de gente, golpeando a los que te reclaman por lo que estás bloqueando. Es decir, el bloqueo al final se convierte en un autobloqueo, porque todos nos perjudicamos. Entonces tenemos que aprender. Yo, a estas alturas ya es difícil asimilar la idea de que a través de un bloqueo vamos a resolver el problema de la democracia, de la corrupción, del resguardo de derechos. No. Hay muchas alternativas de lucha, de defensa. Y te pongo un ejemplo. ¿Cómo hemos reconquistado la democracia si revisamos la historia? ¿No ha sido la huelga de hambre? En la feroz dictadura de Banzer, en 1977, cerca a la Navidad, cuatro mujeres, cinco con Domitila Chungara, han iniciado una huelga de hambre, que ha derrotado a la dictadura tremenda de Banzer, hasta lograr elecciones el 78, y lo más importante, la amnistía, porque teníamos miles de compatriotas fuera del país y otros en las cárceles, ¿no? Sin afectar al propio pueblo. No estoy diciendo que se utilice exclusivamente ese procedimiento, pero hay otros. Hay muchas medidas, incluso en los tiempos, hasta se crucificaban. O sea, la gente acudía a ciertas formas de protesta efectivas sin afectar los derechos de sus mismos compatriotas. Pero el bloquearle la carretera, el no dejar que los niños vayan a la escuela, el ocasionar muertes como se han dado, es pues autodestructivo. Entonces, a eso me refiero cuando digo tenemos que aprender del pasado y de ese pasado inmediato de los 50 y tantos días. Por tanto, debemos innovar nuestras formas de protesta cuando advertimos que desde el poder nos están vulnerando nuestros derechos. Hay maneras. Y finalmente, ¿cuán importante es sanear la justicia? ¿Por qué? Porque tú podrías resolver tu problema, por ejemplo, acudiendo a un amparo constitucional, cuando te están violando derechos, en fin, cuando el gobierno esté actuando, atentando derechos de la gente. Puedes ir al sistema judicial. Pero cuando la justicia es independiente, pues, ¿te das cuenta? En cambio, no te olvides que con el MAS, de un telefonazo un ministro le hacía decir cómo tiene que fallar a un juez. Y el fiscal, lo mismo, ¿no? El fiscal, si le decían detenga a un inocente, no hay problema, lo detenía, lo hacía encarcelar. Y hazte la vista gorda con los hechos de corrupción de tales personas. En fin. Entonces, ¿cuán importante es avanzar en la consolidación de la independencia de poderes y sanear la justicia? Entonces no habría necesidad de bloquear carreteras, nada, si tú tienes la certeza de, acudiendo a un juez honesto, puedes reivindicar tu derecho, obligándole a la autoridad gubernamental, por ejemplo, a que rectifique lo que estaba haciendo, vulnerando derechos contra un grupo ciudadano, etcétera. Entonces, no se quiere transparentar las cosas por la vía más idónea. Y creen que todo tiene que ser por la fuerza. Entonces, quieren convertir este país en un permanente campo de batalla. Y eso también tiene que cambiar la mentalidad de la gente. Parece que somos conflictomaníacos compulsivos, pues.
1: Y pareciera un logro, ¿no? Es decir, un bloqueo contundente. Un bloqueo donde no permitiremos el paso de absolutamente nada. Es decir, habrá una lectura adecuada de una realidad como la que tiene Bolivia ahora económicamente, que necesita recursos. Estamos viviendo ya una crisis energética, a decir de los expertos. ¿De qué manera se entra en razón en nuestro país con aquellos sectores que pueden ser manipulados, obligados, bajo la dictadura sindical y otros que se ha vivido en el pasado reciente? ¿De qué manera podemos lograr una visión diferente de un bien común, de pensar en país, pensar en la economía y dejar de lado este tipo de acciones que podría generar un colapso total de nuestro
0: país? Es un país corporativo y no lo quieren aceptar. O sea, los gremios al final le imponen una agenda a un gobierno, a cualquier gobierno. Hay un lío, los transportistas paralizan y ahora, antes, claro, solamente paralizaban, o sea, su servicio. Pero ahora, ¿qué hacen? Obligan a todos a acatar su paro. ¿Cómo?
1: Que nadie circule.
0: Claro, que nadie circule. Te ponen ahí su góndola, ¿no? Sí. En las esquinas, listo. Y le dices, pero ¿Yo qué culpa tengo?, le dice el ciudadano, ¿no es cierto?, de tu problema con el gobierno. No te responde, pero si le dice algo, hasta te golpea. Entonces, como que hay una, se ha creado una idiosincrasia tan perversa que el que está movilizado por un problema sectorial quiere obligar a al conjunto del país, de la población boliviana, a someterse a su movilización. Así es.
1: ¿Ah? Por la vía que sea.
0: Por la vía que sea. Entonces, bloqueo. Por eso el bloqueo para mí sigue siendo criminal. Pero se ha creado una cultura del bloqueo tan perversa que hasta en casos pequeñitos, tú alguna vez has debido ver, están haciendo fila con su garrafa para comprar gas, se ha demorado un poco el gas distribuidor, agarran sus garrafas, ¡pum!, se lo trancan con sus garrafas la calle, ¿sí o no? O sea, se ha creado una cultura del bloqueo, pero una cultura negativa, una idiosincrasia del bloqueo, y eso tenemos que cambiar. Es decir, hay otras formas de protestar, de reivindicar tus derechos, que no pasen necesariamente por violar los derechos de otro. Hay un principio que la gente se le tiene que meter en la cabeza, en el corazón, donde sea. Los derechos de uno empiezan donde... Los derechos de uno terminan donde empiezan los derechos de otro. Yo respeto tus derechos, tú los míos. Esa lógica no existe. Me importa un pepino lo que te esté perjudicando a vos, pero yo tengo derecho a exigir. Claro. Entonces estás incentivando el egoísmo. Entonces tiene que haber una política de Estado. Y los gobiernos deberían crear esa nueva política de Estado, de educación ciudadana incluso, para que la gente sepa que tiene derecho a protestar, pero al ejercer su protesta tiene que evitar violar el derecho de otro.
1: Ahora, también es un ingreso económico, dicen quienes salen a bloquear, por ejemplo. Dicen, bueno, yo no quería salir, pero necesito recursos. Y se ha identificado y se ha podido comprobar por las propias autoridades, dicen, se pagan a los bloqueadores. Es decir, bueno, ¿qué debería efectuarse? ¿Campañas grandes de información? ¿De qué manera se puede combatir, si vale el término, este tipo de situaciones que podrían darse en nuestro país? No con el ánimo de generar temor en la población, pero al escuchar ese tipo de anuncios, de reuniones y unas y otras cosas, realmente llama a la reflexión y preocupa a la población.
0: Es importante la educación ciudadana. Es que recuerdo cuando estaba de defensor del pueblo, he planteado al Ministerio de Educación un proyecto de educación en derechos humanos. ¿Para qué? Porque la gente desde que es niño empieza a generar lógicas autoritarias y la discriminación empieza desde la niñez. ¿Ah? Entonces, una política de Estado implica una nueva, la emergencia de una nueva sociedad con pensamientos democráticos. ¿Qué ha hecho Alemania después de que cayó la Alemania nazi? ¿No es cierto? Con todas las secuelas destructivas, como política de Estado ellos han reeducado a su ciudadanía. También lo han hecho los japoneses después de la Segunda Guerra Mundial, cuando se ha destruido dos ciudades, se han hecho desaparecer Hiroshima, Nagasaki. ¿Cómo se han levantado? Creando también una nueva sociedad, pero desde las esferas de la niñez. Por eso vas a ver que los japoneses hoy día cuando van a un estadio, ¿no?, después del partido, ellos mismos limpian las gradas. ¿Cuándo has visto a otra sociedad hacer eso?
1: Aquí más bien ensuciamos.
0: Ensuciamos, claro, ellos limpian, o sea...
1: Y no cuidamos.
0: Claro, o sea, nunca ha habido en Bolivia una política de Estado de formar el nuevo estereotipo de boliviano. Un boliviano con mentalidad democrática, solidario, honrado. En otros países, en Japón, tú ves una bicicleta, nadie se la lleva. La gente dice, ah, de alguien debe ser. Es tu lógica.
1: Entonces, saben que tiene un dueño.
0: Un dueño. Aquí no, a vos te lo llevas. Deja tu celular en cualquier lado. Entonces, sí, no hay, nunca ha habido la voluntad política para, reitero, cambiar la mentalidad de la sociedad. Ahora, ese no son los problemas de Bolivia, es gran parte de Latinoamérica, porque deja tu celular en cualquier lado, en el Perú, en Ecuador, en México, igualito lo pierdes, nadie te lo devuelve, ¿no es cierto? O sea que a eso me voy, no se atreven a desarrollar esa política de Estado distinta, de ciudadano más democrático, más solidario, etcétera. Entonces, por eso que nuestros políticos no son marcianos, son parte de nuestra sociedad, solo que cuando llegan al poder, esos malos hábitos se reproducen, pues, exponencialmente y de manera peligrosa, ¿me entiendes? O sea, en otras palabras, son delincuentes en potencia. Y darle, pues, poder a un político es como darle realmente un gilet al mono, o tijeras a un mono. Y eso es lo que pasa. Por eso es que no les preocupa luchar contra la corrupción. Lo utilizan como bandera. En su momento hasta el GONI creó un organismo de anticorrupción, para nada. El Evo habló, cuando se posicionó, dijo, corrupción cero. El más, ha sido, en mi opinión personal, uno de los más ladrones de la historia de los gobernantes del país. Y, ¿no es cierto? Porque una cosa es el discurso y otra cosa es la decisión clara de cambiar este país. E insisto en esa idea. Puede haber poca plata, pero si esos pocos recursos se administraran transparentemente, habría menos crisis económica.
1: Doctor Waldo Racín, realmente ha sido muy productiva esta conversación. Estamos seguros que mucha gente ha identificado estos aspectos, que es del diario vivir, ¿no, doctor Albarracín? Uh-huh. El comentario es generalizado. Y la expectativa también muy grande de que algún momento nuestro país va a tomar un rumbo diferente. Y dicho sea de paso, para ir cerrando este espacio, ¿es imprescindible la modificación a la Constitución, doctor Albarracín, al margen del tema de la corrupción, de que se sancione la corrupción, de que se den mensajes a nuestra sociedad de que si cometes actos de corrupción, te vas preso, hay una justicia que te busca? Es decir, para que tengamos una perspectiva diferente en Bolivia, al margen de los elementos que usted ha brindado, pero políticamente hablando, para avanzar en ese discurso del gobierno del presidente Rodrigo Paz, ¿se necesita la modificación de la Constitución?
0: Es importante, es necesario. Pero yo no me atrevería a decir imprescindible, porque después, primero, eso tiene un costo muy grande. Tienes que promover nuevamente, elegir una nueva asamblea constituyente, es un costo. Y ahorita el país está en crisis económica. Y además puede servir de pretexto. Nos van a decir, no vamos a poder cambiar las cosas porque hay que cambiar la Constitución, y ahí se vuelve un pretexto. Entonces, yo creo que hay este tema de la elección de jueces es un problema. Hay que cambiar la Constitución, pero como eso toma tiempo y muchos recursos, se pueden tomar previsiones para que esa elección de jueces, por lo menos como el propio procedimiento constitucional prevé un procesamiento interno en el Congreso. Cuando sale la convocatoria, ¿qué es lo que se ha hecho todos estos años? Es preseleccionar en función del interés político. Entonces se puede, de la manera como está, se puede, sin violar la Constitución, se puede generar procedimientos más transparentes para que en el órgano judicial llegue los mejores elementos humanos y profesionales. No podemos decir que todos los abogados son mañudos. En Santa Cruz, en el Beni, en Cochabamba, en La Paz, en Oruro, en fin, en los 9 departamentos, hay gente idónea, que son un ejemplo incluso en su región. A esos hay que darles esta responsabilidad. En algún momento ya se hizo, eso es bueno recordarlo, estimado Raúl. ¿Te acuerdas cuando a la Corte Electoral, en lugar de decirle corte, le decían banda? ¿No es cierto? Porque una banda. ¿Qué han hecho los políticos? Mira, no siempre todo el tiempo están actuando mal. Han dicho, mire, estamos tan desprestigiados, porque esa vez la Corte se conformaba, las Cortes Electorales Nacional y Departamental, en base a los delegados políticos de los partidos. Claro, le has entregado, pues, el cuidado de la carne al gato, ¿no es cierto? Entonces, ¿Qué han hecho? Han eliminado ese mecanismo y lo que han hecho es, como primer paso, elegir personalidades a los ciudadanos más probos en la Corte Nacional. Acordate, presidido por don Huáscar Cajías. ¿Quién se atrevía

0: beneficiado ese tribunal, acordate. Cuando lo sacaron del Congreso, ¿acaso le han pedido plata? ¿No es cierto? Hoy día es el tribunal, bueno, ya se han ido los, ¿cómo se llaman? Los autoprorrogados. Esos autoprorrogados están haciéndose multimillonarios. Todo tenía un costo. Mira a lo que hemos llegado. Entonces, es posible. Otro caso concreto. La elección de la primera defensora del pueblo. Los políticos se han puesto de acuerdo, le han sugerido a doña Ana María Romero, que no era defensora de derechos humanos, era una periodista de prestigio. Sí. La han puesto ahí y ha hecho una buena función. En mi criterio, la mejor defensora del pueblo. Hay ejemplos emblemáticos de cuando hay desprendimiento de los políticos, y en lugar de poner a tu correligionario, a tu cuate, a tu partido, en fin, ¿no? Eliges de entre la sociedad civil a los mejores elementos, por lo menos para que inicien la base. Y aquí necesitamos gente idónea para que inicie un proceso de, realmente un proceso de cambio en el sistema de administración de justicia en Bolivia. Lo que tenemos hoy día es una porquería, te lo digo así con esas palabras, porque nadie quiere cambiar porque les conviene. ¿Me entiendes?
1: Que se quede así nomás.
0: Hay que cambiar el órgano electoral, todo eso tiene que cambiar. Solamente con un éxito elemental. Ubicar en esos cargos a los ciudadanos más idóneos. Listo. Mire que es, lo fácil ellos lo hacen imposible. ¿Ah? Claro, porque no les conviene políticamente, porque aquí todo tiene un precio. Eso es lo doloroso. Claro, en ese escenario, por eso te digo, roba a la izquierda, roba a la derecha. Yo ya no creo. Por eso se acusan mutuamente, es culpa de derecha, es culpa de izquierda, igualito de luntatas en ambos casos.
1: Y hay grupos de funcionarios públicos que se mueven de institución en institución.
0: Así es, claro.
1: Y tienen denuncias de corrupción, tienen procesos de corrupción, pero ahí están.
0: Y nadie los toca. Porque ¿no?
1: Yo y además son ascendidos en cargos.
0: Así es. Entonces, nuestros políticos son malos para lo bueno y buenos para lo malo. Entonces, en ese escenario es difícil cambiar las cosas, pero ellos están en el poder. Yo no pierdo la esperanza de que algún día, de repente, aunque sean nuestros hijos, nietos, la política esté en manos de los mejores elementos humanos. Esto es básico. Lo técnico se resuelve. Pero claro, es más importante poner a tu cuate senadora para que después no pueda ni siquiera leer un documento en un evento tan importante como era el aniversario patrio, ¿no? Es más importante eso para ellos.
1: Tenemos fe, no hay que perderla, como usted dice, doctor Albarracín, esperemos que por lo menos nuestros hijos, que nuestro país tenga un futuro diferente. Hay que trabajar desde donde estemos, hay que dar un panorama diferente a nuestros hijos, hay que educarlos, crear una sociedad que sea todo lo contrario lo que lamentablemente se ve hasta ahora. Doctor Albarracín, gracias por la visita a los estudios de la radio.
0: Muchas gracias a ti por permitirme, más que esta entrevista, desahogarme, ¿no?, frente a tantos fenómenos que generan frustración. Pero no hay que perder la esperanza, es fundamental concluir esta entrevista diciendo no perdamos la esperanza, porque creo que sí es posible promover una Bolivia diferente, una Bolivia solidaria, con gobernantes transparentes, con jueces justicieros, ¿no es cierto?, con vocales de la Corte Electoral que garanticen transparencia en las elecciones. ¿Es posible? Claro que sí. Y en esa masa ciudadana, esos ciudadanos probos, ¿no?, son los que menos oportunidad tienen para ayudarnos a cambiar las cosas, porque siempre lo están copando los más corruptos.
1: En este espacio, doctor Albarracín, amigos de la radio, hemos querido alejarnos un poco de la política que nos tiene a diario, pero hablar de ella desde afuera, hacer observaciones sin ningún interés político partidario. Simplemente sugerencias desde la sociedad, no nos atribuimos la representación de la gente, pero estoy seguro que estas observaciones, que esta conversación que se ha efectuado con el doctor Waldo Albarracín va a estar y está en el comentario de mucha gente en nuestro país. Amigos, como siempre, gracias por la atención. Este programa se reprisa

mañana a partir de las 7:30 hasta las 9 y por supuesto estamos en nuestras redes sociales La Paz Media 96.7. Gracias por la atención, gracias una vez más doctor Albarracín, será hasta pronto. Gracias.

0: Gracias por su atención. 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